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1: Ay, los colores que utilizamos son resinas de árboles, también son semillas, raíces, más o menos ya los tenemos. Azul, rojo, amarillo, celeste, no sé. No compra para la casa, estamos dentro de la casa, es que la cerveza que yo me voy a hacer un cuidado, los que están, los árboles, los
0: flechas,
1: los troncos que usted ve se llaman

Por mis propios medios, pero algo leí mucho, ¿sí? Leí sobre mi país, ¿sí? Todo lo que es el país y Chile también, y algunas cosas europeas también, como son los mares, los nombres de los mares, todo eso leí, ¿sí? Leí algo, mucho, novelas, ¿sí? Quiere decir que aprendí una cosa, dejaba esa y me iba a otra. Antes que termine ese, me iba otro tema, y ella así, champoreado, como te dicen.

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